0: a cada uno de volver a reconectar, porque cuando tenemos una emoción, cuando no estamos bien, nos desconectamos. Y el cuerpo es muy, muy inteligente, lo hace de manera para no siempre estar quizás con un dolor, con cosas. Entonces la idea es de nuevo reconectar. Y la gente ni se da cuenta que en la clase hacemos cosas tan sencillas, pero tan poderosas, y no se dan cuenta. Entonces trabajamos siempre desde la base de los pies para volver a tener raíces, conectar. Y pues, seguimos con el tema de la fascia. Quiero que la gente entienda y sienta. A mí no me interesa que repiten un ejercicio que estoy haciendo. Al principio sí, cuando no entienden, cuando no están conectados, porque puede sentir su propio cuerpo. Entonces trabajamos mucho con un palo, nos ayuda mucho, porque así no pueden, la postura queda bien. Trabajamos el tema de las manos, los brazos, los dedos, también ahí hay muchas conexiones. Todas las personas que tienen problemas de hombros, de espalda, también tiene mucha tensión en los dedos. Toda la gente trabaja en el ordenador, por ejemplo. Uh-huh. Bueno, y estas cosas. Después, el tercer punto es siempre el tema del diafragma. La gente, si no está bien, tienes dolores, tensión, lo que sea, no respiramos bien. No hace falta de repetir que la respiración es el elemento uno de la salud. Si no respiramos bien, si dejamos de respirar 1 o 2 minutos, ya no existimos. Entonces, reaprender a respirar. La gente necesita reaprender a respirar. Imagínate. Y pasa muchas veces que no se dan cuenta cuando empiezo, digo, inhala profundo y se mueven los hombros porque han perdido la musculatura, van siempre muy rápido o lo que sea, o por tema de postural, de dolor, han perdido la facultad de respirar bien. Entonces, lo que hacemos es quitar tensión, estirar nuestro diafragma, reaprender a respirar, a moverlo, y introduzco los hipopresivos. Que los hipopresivos, para mí, me parece una técnica que todo el mundo tendría que hacer. Es una técnica que se hace con el diafragma en apnea, y de manera pasiva, sin darse cuenta realmente, estamos trabajando el suelo pélvico, trabajamos la posturalmente, la espalda, bueno, un montón de cosas. Y la cosa más importante, cada vez cuando vamos estirando, que trabajamos la fascia, los ejercicios, automáticamente toco la parte mental. Quiere decir que voy ahí también, lo que olvidamos, quito presión. Tantas personas viven con tantas presiones, igual, ¿no? No te piensas siempre ir ahí, pero hay un momento, tenemos que tener esto en cuenta y relajar esta parte. Después de eso hacemos mucho ejercicio de equilibrio, porque cuando con los años o con el tiempo, cualquier persona que no tiene equilibrio, todo lo que le va a pasar en la vida le costará para volver en su centro, ¿me entiendes? En la vida nada es fácil, siempre pasan cosas. Y si encima no tengo el equilibrio físico me da un equilibrio mental. Y eso me hace las cosas más fácil. Entonces trabajamos muchísimo el equilibrio, pero de manera sencilla, siempre con la ayuda del palo, que permite a la gente de poder acceder a esto. Se podría hacer también en la silla, cuando alguien realmente tiene problemas de movimiento, lo que sea, se puede utilizar la silla y también la pared, que es una ayuda súper grande. Y después, al final de todo, terminamos siempre con la integración, que quiere decir una relajación. Porque cualquier cosa que hacemos, cualquier movimiento, el cuerpo necesita tiempo para integrarlo. Entonces, lo que hago siempre al final de la clase.
1: Cristian, te quería preguntar dos cosas que quiero desarrollar más. Uh-huh. Acabas de hablar del tema del equilibrio.
0: Sí.
1: Conozco a una persona que de repente, hará, no sé, un tiempo, me contaba que se mareaba y que no sabía por qué, y no tenía ni vértigo ni problemas, nada, porque le miraron, no era vértigo, era todo, parecía psicológico. Y esto, claro, me ha llamado la atención porque lo he relacionado, ¿no? Con el tema de, no sé, algo que no estaba bien en su cuerpo. Y luego, por otro lado, también muy importante que hablas de los pies, raíces.
0: Sí, las raíces.
1: Eso, ¿en qué se refleja físicamente? Por ejemplo, el pie de una persona que está bien, en equilibrio, ¿cómo sería?
0: Pues, mira, cada vez que viene gente es muy, muy fácil. Miro la postura, los pies, y sé si tiene dolores de